0: Fuerte el aplauso para Nico Fami. Fuerte el aplauso para Nico Fami, banda. Bueno, bienvenidos a todos a esta nueva edición de Blues en Movimiento en Lucil, ciclo 2020. Gracias a todos por estar esta noche acá. Fuerte el aplauso para Red and Lonesome, que estuvieron abriendo la noche también. Fuerte, fuerte el aplauso para ellos. Le pedimos un tema más a Nico, que lo extrañamos mucho. Un tema más de Nico.
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3: 10h44.

0: Mi siguiente invitada es una cantante brasileña que realmente ha estado presente conmigo con su voz, que yo digo que no solamente te marca un día o te marca la oreja o una canción, sino que te marca el alma. Tiene esa voz que te llega profundísimo. Estoy feliz y es un gran honor para mí presentarles a Marisa.
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2: 7:55.